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0: Sí, señores, vamos a días. ¿Cómo están, señoras y señores? Muy buenos días, bienvenidos a la estación de la 107.7 en este día miércoles 15. No, miércoles 15, 5. Me estoy adelantando 10 días. Quiero que llegue solamente el día que diga, oye, falta un mes para el 18. Me interesa repoco entonces. O sea, en todo caso, soy un Grinch. Ah, pero está bien, bien. Se siente la chilenidad en el ambiente, el olor a empanada. Me encanta el olor a empanada. Espero que hayan tenido un gran amanecer. Mi nombre es Eduardo Aravena y hasta la hora 13 estaremos con ustedes en esta estación Viña FM. Agradecemos al señor Sanzi, Angelo Sanzi, que estuvo con nosotros desde muy temprano. Nos toca ahora a nosotros. Exacto, quedarnos con ustedes aquí en la 107.7. ¿Qué tenemos el día de hoy? Varias cosas. Entre ellas tenemos... ¿qué más tenemos? ¿Qué tenemos? Tenemos algo interesante, ¿no? Información, obvio, desinformación y lo más importante que tenemos es, bueno, son ustedes, porque van a poder hablar como siempre lo hacen acá en la 107.7, yeah. ¿Y cómo lo van a poder hacer? A través del WhatsApp.
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0: Obvio, porque dentro de un ratito más vamos a activar el WhatsApp para que puedan estar con nosotros acá y participar en cualquier momento en la 107.7. ¡Comenzamos! ¡Bienvenidos a la estación!
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Es el sonido de Sagan con So I Begin. El remix, la reconstrucción de el gran temazo de Cadeón. Y lo escuchas en Viña FM, obvio.

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1: Ahora llega Bob Sinclair junto a Fireball. Esto se llama What I Want. ¿Se vendrá la lluvia o no? Lo vamos

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1: 9 de la mañana con 22 minutos hacemos la estación y tenemos información rarísima. Bueno, pero es una cosa que hay que revisar bien. Los problemas en Avenida Altamirano en Valparaíso no se detienen. La Avenida Porteña tiene un nuevo socavón, por lo que la preocupación de las autoridades vuelve a alojarse en aquel sector. Un nuevo hundimiento que es el tercero. Se abrió unos metros antes de llegar a la Plaza Rubén Darío, en un tramo donde ya existe otro socavón que mantiene interrumpida la circulación de las personas, porque es justo en el sector peatonal. A puertas de la apertura parcial de la vía, desde la Seremía de Obras Públicas, junto con confirmar el hallazgo, declararon que desde la Dirección de Obras Portuarias ya se realizó un primer levantamiento en terreno, cuyos antecedentes están siendo evaluados para determinar las medidas que correspondan. Este trabajo se está realizando, dijeron, de manera coordinada con el municipio y los organismos involucrados, con el objetivo de definir las acciones necesarias para resguardar la seguridad y avanzar en la recuperación de la conectividad, agregaron las autoridades. Es complicado, ¿eh? ¿Por qué? Porque, bueno, todos sabemos que lo pronosticado en cuanto a la situación de este invierno y el clima con la corriente del Niño, que ya comenzó a afectarnos, y bien sabemos lo que ha sucedido ya con las lluvias que hace bastante rato que no teníamos y que están posándose sí o sí en nuestro país, en el continente. Este día jueves también se espera que venga algo parecido, lo que podría ser, bueno, cortito pero conciso, y podría dejar alguna que otra infraestructura dañada nuevamente, y eso es preocupante. ¿Por qué? Porque estamos viendo de repente, no sé si, me voy a autocensurar de inmediato.
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1: Y que lo haya pensado en algún momento, estamos viendo lo que sucede cuando las cosas no se hacen bien. Y esto, lamentablemente, está sucediendo ahora, cuando es el momento de que uno se puede dar cuenta. Lamentable, ojalá que nunca nos diéramos cuenta, pero está sucediendo.

0: Escuchamos a Donna Summer y enviamos un saludo a nuestra querida Evelyn Arnick. ¿Estás escuchando, Evelyn, todavía, no? Te mandamos un gran abrazo, fuerte abrazo, que te vaya espectacular. Hoy y siempre, obvio.
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0: Ahora llega Taylor Dane. Esto se llama Tell It to My Heart. Es lo que ya está rodando en la frecuencia del mar. Hacemos la estación Viña FM.

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1: Ahora nos quedamos con el sonido de los New Radicals. You get what you give. 9:33. Hacemos la estación en Viña FM. 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

0: junto a Inexcess es lo que pasaba hace segundos solamente en la 107.7. Bueno, siguiendo y hablando de los estragos que dejó el sistema frontal recién pasado, el más fuerte obviamente, y la preocupación que dijimos que estaba centrado en la avenida Altamirano, hoy otro punto que también genera controversia y preocupación, y es la avenida España, la arteria más importante que conecta Valparaíso con Viña del Mar. Según los antecedentes recabados por algunos medios de comunicación, la alerta fue dada a conocer por la delegación presidencial luego de que la Universidad Católica de Valparaíso advirtiera el pasado viernes sobre el derrumbe de una ladera ubicada en el sector de recreo a la altura del Club de Yates. De acuerdo a los antecedentes, la descarga de un colector de aguas lluvia estaría provocando procesos de erosión, socavación y desprendimiento de material con el consiguiente riesgo de una remoción en masa que podría afectar tanto la Avenida España como la infraestructura emplazada en el sector, que también habla, sobre todo en ese sector, de el Merval. Bueno, F Valparaíso, me gusta más Merval, es como más fácil. Y bueno, no están solamente en ese lugar, yo creo, pero la preocupación centrada es que esa arteria no se vea complicada frente a los sistemas frontales que podrían llegar, ¿ya? Así lo explicó el delegado presidencial Manuel Millones. El día viernes, dijo el vicerrector de la Universidad Católica, nos dio cuenta de una compleja situación en un colector que se emplaza contiguo a la sede de la Casa de Estudios. Y tiene, bueno, aquí esta Casa de Estudios tiene el sector de recreo, cerca del Club de Yates. Ahí ocurrió un desprendimiento de tierra que eventualmente podría generar un socavón o remoción en masa que podría poner en riesgo el paso de los vehículos en esta importante arteria entre Viña y Valparaíso. Además, esto se produce por un colector de aguas lluvias que afecta la ladera del cerro, comentó la autoridad. A propósito de ello, reveló que se ofició a las autoridades competentes y el propio Seremi de Vivienda, Marcelo Ruiz, el día domingo recién pasado, junto a profesionales del mismo servicio, concurrieron al lugar para evaluar e informar, además de poder tomar medidas para evitar riesgos y accidentes, obviamente, esa es la idea. Ahora pensando en Avenida España y también pensando en lo que podría ser en cualquier sistema frontal que viniera, ojalá que no viniera uno fuerte nuevamente, pero yo creo que sí, y lo hemos olvidado porque hace mucho tiempo que no ocurrían estos sistemas frontales, hace mucho tiempo que no había una corriente del Niño frente a nuestras costas que produciera o quisiera que se produjeran tantos sistemas frontales seguidos. El tema es que hemos dejado de lado eso, es lo que hablábamos hace un rato atrás de la Avenida Altamirano, y hemos dejado de preocuparnos como sociedad, como arquitectura, de estas cosas. Obviamente, si bien nos preocupamos en la arquitectura, en la construcción, porque somos un país sísmico, tampoco nos hemos puesto a pensar qué sucede si estos sistemas frontales se vienen a quedar. No tan solamente ahora con la corriente del Niño, sino que fuera siempre. El sistema frontal es fuerte, aparte que está construido todo esto frente al Océano Pacífico y le hemos quitado alguna parte al mar también. Entonces, puede ser que el día de mañana el mar empiece a recobrar y empieza a subir su nivel con la fuerza del viento y esto se puede volver a producir. Me he puesto a pensar también en la Avenida España, que es como la arteria más, entre comillas, una de las arterias que conecta Viña y Valpo y una de las más transitadas. De hecho, cada una de las pistas, o sea, cada uno de los caminos de ida y vuelta tiene tres pistas en algunos sectores más anchos porque es la más transitada y es la más asequible, más fácil, más amplia, más rápida. ¿Qué pasa si Avenida España un día se corta? ¿Se han puesto a pensar eso, no? Yo me pondría a pensar eso, porque si se forma un taco en Agua Santa sin que la Avenida España esté cortada, que es también una de las arterias que conecta a Viña y Valpo, imagínate lo que sucedería si Avenida España se corta, que ha sucedido con algún accidente que ha ocurrido hace muy poco tiempo, también ahí que han cerrado la Avenida España por trabajo de la CIA, de Carabineros, me acuerdo muy bien. Lamentable accidente que ocurrió hace un mes, tanto más o menos, y se cerró Avenida España y quedó un caos vial en la ciudad. ¿Qué pasaría si Avenida España se corta y se produce un gran socavón ahí que demoraría mucho tiempo? Habría que tomar las palmas y todo eso, pero también hay que ponerse en ese tema, creo yo. Es solamente una impresión.
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0: Así es, nos ponemos a esperar el weekend junto a Michael Gray en Viña FM.

0: El sonido de Ticaro, J. Lewis, Brown, In Glorious, esto se llama Shine On Me.
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1: ¿Habrá alguien ahí en el WhatsApp de Viña FM? ¿Hay alguien o no? A ver. ¿Aló? Buenos días. Hola, buenos
2: ¿Qué onda,
1: días.
2: Edu? El presupuesto está alcanzando para contratar a las Spice Girls.
1: Más que las Spice Girls son las Blackpink, loco. Actualízate. Muy buenos días, Edu. Saludos a Alex y Teresa Nogal. Hoy trabajando en la Feria de Concón. Que tengan todos un excelente día. Aún te tenemos guardada la miel, compadre. Alex y Teresa, les envío un abrazo a ambos. Muchas gracias por estar ahí. Que les vaya muy bien en la feria el día de hoy, ¿eh? Oye, pero guárdenme la miel nomás, ¿no? Tranquilo. ¿Tienen problemas? ¿La necesitan? ¿Necesitan regalarles? No sé, ¿regalarla o entregársela a alguien más? Si me están amenazando, por favor, díganmelo. Necesito saberlo, ¿ya? Un abrazo, muchachos. Hola, Eli.
3: Muy buen día.
1: Tanto tiempo.
3: Mister Electro. Un nublado día miércoles. ¿Cómo están?
1: Espero bien,
3: que
1: ¿y tú?
3: Muy bien. Un saludo para todos los que están escuchando.
1: Grande.
3: Y que tengamos excelente jornada.
1: Así es.
3: Saludos.
1: Saludos, querida Eli. Tanto tiempo que no apareció por acá. Usted va y viene, va y viene, va y viene, va y viene.

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1: ¡Aló!
2: Hola, ¿cómo estás?
1: Hola, Mariana, ¿cómo
2: Espero
1: estás?
2: Que bien.
1: ¿Cómo te va?
2: Que tengamos un lindo día. Un gran saludo para todos los que se escuchan. Y que tengamos muy buena música, muy buena información. Muchas gracias por eso, Eduardo.
1: Muchas gracias a ti,
2: Muchas
1: Mariana,
2: gracias.
1: Por estar ahí.
2: Sí. Por algo me mantengo en esta emisora.
1: Muchas gracias.
2: Un beso grande, guapetón.
1: Igual, no, muchas gracias por lo de guapetón, Mariana. Muchas gracias por hacerme sentir bien. Muchas gracias. Eres la única que me dice eso. Todos los demás me dicen, bueno, Julio César Rodríguez me dicen ahora. Todas me dicen lo mismo. Y en cuanto a la canción, no habíamos leído antes del WhatsApp, sino en vez de haber puesto la que pusimos de Donna Summer, hubiéramos puesto esta. Pero la vamos a guardar, como petición exclusiva de Mariano para nosotros. Había pedido una canción de Donna Summer, pero nosotros pusimos otra de Donna Summer. Pero la vamos a guardar, Mariana, en cualquier momento puede aparecer nuevamente. Eli.
3: Hace unos años atrás, acá también en el sector de la Católica, arriba en Recreo,
1: ¿ya?
3: Una piscina colapsó. ¿Se acuerdan o no? Que el agua cayó toda a la Avenida España. Ahí también quedó bien delicadito todo ese sector.
1: Sí, tienes razón, Eli, querida. Por eso estaba yo hablando y, bueno, me metí al bosque un poco con el tema de la Avenida España, que es peligrosa. Es una avenida muy concurrida. Tiene microbuses, tiene vehículos particulares, tiene el Merval. Eso es una avenida muy concurrida y que ocurre una cosa así como de la nada, que podría prevenirse, pero es difícil igual. No, sabemos que no es fácil. Es peligrosísimo. Muchas gracias por tu análisis, querida Eli, muchas gracias.
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1: ¿A quién más tenemos por acá? Mariana, muchas gracias. Muchas gracias. ¿Qué dice Mariana?
2: Pero entonces que sea mañana, por si, porque es exquisita esa canción. Por favor.
1: Igual que yo, ¿ah? ¿Eh? Muchas gracias, Mariana. Sí, la vamos a buscar.
4: Buen día, Mr. Electro. Saludos para todos. Oiga, Tocayo, qué buenas canciones que ha tocado a partir de las 9 de la mañana hasta hoy. Buenísimas canciones. Felicitaciones a quien hace ahí la selección musical. Muy buenas canciones. Y me gustó la canción de continuidad que tiene Viña FM ahora. La pusieron un poquito antes de las 10 de la mañana. Me gustó también. Eso, Tocayo. Tengamos todos un excelente día. Saludos.
1: Muchas gracias, don Eduardo, historiador Tocayo Chávez. ¿Qué canción hemos puesto? No hemos puesto ninguna canción de día. De hecho, cuando terminamos de hablar, nos cambiamos a otra radio y ponemos la música a otra radio. Porque no teníamos ganas de día. Ah, sí. ¿Qué canción de...? Ah, la que estaba molestando a este cabro, el Will, ¿ah? Que estaba molestándonos. No son las Spice Girls, son las Blackpink. Hola, ¿qué? Buenos días, señora Tite. Usted está bastante ya anciana para andar hablando de esas cosas, por favor, ¿ah? Que tenga un buen día, no voy a decir todo eso. De ahora en adelante todos me dicen, todas, de verdad no sé por qué todas me dicen Julio César Rodríguez. Hay onda ahí, obvio que hay onda, siempre hay onda ahí. Por lo guapo me dicen Vivis, Julio César Vivis Rodríguez.

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1: Ahora nos quedamos con el sonido de Safri Duo, un recuerdo, esto se llama Vaya Vaya. Saludos a todos quienes nos escuchan vía online en www.vinafm.cl.

0: Luego de escuchar a los pericos con la movida Rastafari, nos quedamos con un sonido nacional. Esto se llama Give Your Love y suena con Guana en la frecuencia del mar.
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0: Forever, ¿qué pasó, Mr. Electro? ¿Qué pasa, viejo? Tanto. Ya, déjate de conectar.
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0: Oye, informaciones que llegan a esta hora. Bueno, ustedes se pueden comunicar con nosotros a través del WhatsApp.
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0: Oye, hay una cosa que está sucediendo en Valparaíso bastante extraña. Mira. En un documento, escúchenme bien, de más de 50 páginas, los funcionarios del Servicio de Patrullaje Preventivo de Valparaíso presentaron sus quejas ante la Municipalidad porteña, denunciando una serie de situaciones que a su juicio afectan tanto el adecuado funcionamiento del servicio como las condiciones laborales del personal. Ándate, cabro. Según refiere el escrito, que fue entregado de manera anónima con el fin de resguardar la integridad laboral de los funcionarios que aportaron antecedentes, existen observaciones de carácter laboral, como también de carácter operativo, infraestructura y equipamiento, al igual que de gestión, control y transparencia. Dice lo siguiente en este artículo, abro comillas: durante el último periodo anual, el personal de patrullaje preventivo

0: municipal ha sido instruido reiteradamente para concurrir a procedimientos que exceden las funciones propias de su cargo y su calidad jurídica, considerando que estos trabajadores se desempeñan como patrulleros municipales y no como inspectores municipales, ni funcionarios con atribuciones policiales o atención de emergencia de salud, expusieron. En cuanto a apoyos, revelaron que la psicóloga contratada dejó de prestar servicios el año 2025 y tras su renuncia y a la fecha no ha sido reemplazada, generando una ausencia total de apoyo psicológico para los funcionarios, pese a la naturaleza del alto estrés y exposición de sus labores, que es preocupante, obvio. Respondiendo a estos emplazamientos, desde la alcaldía dijeron que la seguridad de los funcionarios y las funcionarias es una prioridad, por eso esta administración, dijeron, también desde la alcaldía, ha impulsado mejoras durante estos años que estuvieron pendientes. Hoy cuentan con uniforme institucional, ¡wow! Elementos de protección personal, ¡wow! Capacitación permanente, ¡wow! Y mejores condiciones de infraestructura, ¡wow! Para desarrollar su trabajo, además de una coordinación mucho más estrecha con Carabineros, la PDI y los organismos de emergencia. ¿Saben que yo creo que hay que hacer algo ahí y hay que revisar muy bien el tema? Porque sí, bueno, ¿a quién no le ha pasado? De repente, los mismos inspectores municipales, los mismos patrulleros, como que se pasan de joda y como que pasan allá, un poco más allá donde no tienen que llegar. Yo no sé si es, porque no entiendo mucho el tema hasta dónde llega la policía municipal, de ahí dónde llega Carabineros. Claramente hay un trabajo comunado entre muchas policías, las policías y los inspectores municipales, que no dejan de ser municipales solamente. Entonces hay de repente atribuciones que no sé si estarán en su hecho, y por eso lo dicen ellos acá. Y hay que consultar las cosas internas que suceden ahí. Yo creo que alguien, no sé, podría contarnos qué sucede, pero de forma anónima también, para cuidar su integridad física. No voy a decir quién lo puede hacer, ¿eh? Yo conozco a uno que lo puede hacer, pero no voy a decir su nombre. Es muy probable que quizás esté escuchando, quizás no. Pero yo sé que hay alguien que puede contarnos cómo es la cuestión internamente. Ahora yo creo que sí, hay que delimitar hasta dónde pueden llegar, qué es lo que pueden hacer, porque no todos nosotros sabemos lo que puede hacer un policía municipal o un patrullero municipal. Ahora, si a ti te dicen como patrullero municipal, viejo, te vamos a contratar como patrullero municipal, tú llegas hasta acá, haces esto. Y si de repente te llaman y dices, oye, ¿sabes qué? Se nos cayó un inspector, vaya, tenés que ir a sacar un parte o a anotar autos que estén mal estacionados. Ahí pasa, obviamente, de su calidad de trabajo, o sea, de su... ¿Cómo podríamos decir calidad de trabajo? De su parte laboral, de su lugar de trabajo. De su límite laboral, podríamos decir, ¿no? Sí, puede ser, Mr. Electro, ¿por qué me cortas si no he hecho nada?
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0: ¡No he dicho nada, viejo! ¿Por qué me ha cortado?
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0: ¿Cómo te le ocurre decir eso? Poner, yo no he dicho nada, viejo. No he dicho nada, absolutamente nada malo. Nada malo.
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0: Aún no digo nada malo. ¿Tenemos WhatsApp por acá o no? ¡Aló!
3: Es un chiste.
0: ¿Cómo que un chiste?
3: Pero si de Chuchu, ves que paso, ellos se andan paseando o están comiendo en la plaza y estacionados, siempre estacionados. Yo los veo. Es la única parte que he visto que trabaja la, no sé cómo se les llamará, Paz Ciudadana, no sé, bueno. Ellos es en Viña. Una vez los vi que estaban, atraparon un ladrón, esperando Carabineros, estaban. O sea, que se mueven, por lo menos. Acá no, Valparaíso. Bueno, bajo poco, pero las pocas veces. Siempre se paran ahí en la Plaza Victoria o en la calle Independencia, siempre estacionado. No, cero aporte, plata mal pagada.
0: Me va a disculpar él y me van a disculpar los amigos municipales, policía municipal, o sea, no es policía, es que son seguridad municipal. Me van a escuchar si hay alguno, bueno, me van a perdonar, disculpen si hay alguno escuchando ahora. Pero yo también he visto en Viña varios que están ahí sacando la vuelta. ¿Cómo se llamaría? ¿Cómo se llama? Otro programa por ahí. Que no hace la competencia, sale por el lado. Yo también he visto a muchos que sacan la vuelta. No sé si es plata perdida, no sé, pero no quiero meter a todo el mismo saco. ¿Qué opina usted de aquello?
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0: Nos vamos a quedar con el sonido de Pulp. Esto se llama Disco 2000. 10:37.

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1: Oiga, tocayo, la policía municipal, los inspectores municipales, póngame la censura, tocayo, porfa. Por favor, póngame la censura.
2: Espérate. Vamos a poner la censura al tiro de inmediato, ¿ah?
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2: Y ahora sí, tocayo, ponle con tuti, a ver.
1: Por favor, póngame la censura. Yo creo, tocayo, que los inspectores municipales es un re mal invento.
2: Pérdida de plata.
1: Yo creo que todos esos recursos deberían ir a carabineros, que sí tienen las atribuciones de detener, de corregir, de sancionar, de infraccionar, y que tiene la distribución de su trabajo, la tiene directamente con los tribunales de justicia. Poner una policía municipal entre medio es justamente ponerle más burocracia. No, la verdad que yo personalmente no le veo el aporte, y sí le veo un gran despilfarro de recursos. Y también exponer a personas que no tienen
2: la capacidad,
1: no tienen la capacitación, no tienen la habilidad, no tienen el entrenamiento, exponerlo gratuitamente, sí, a veces a la delincuencia. Entonces también ahí hay un tema con la gente que está haciendo estas labores en las policías municipales. Esperar que esto se retracte, porque al final tener una policía municipal es como tener un perro Doberman. Grande, cierto, feroz, pero sin dientes, po. ¿Qué puede hacer? No puede hacer mucho, en realidad.
2: Ay, tocayo. Pero no, está bien, yo creo que está bien. O sea, sí, yo de verdad, me van a disculpar, pero yo nunca he encontrado la vuelta tampoco al tema de la policía municipal, a los inspectores municipales. O sea, los inspectores municipales siempre han existido, según yo, según mi percepción, siempre han existido. Es la persona que va y cacha que tu auto está, de hecho hacen rondas, y tu auto está mal estacionado, no sé, arriba de la vereda, o afuera de un disco par, o sea, claro, afuera de un grifo, que también lo podría hacer carabineros, obviamente. Y te sacan un parte, y es un parte municipal. Ahora, Carabineros hace eso. Carabineros también tiene una policía que se dedica a la fiscalización, ¿cachai? Y todo eso. Entonces es como medio raro. Es como raro todo.
4: Hola, querido Edu.
2: ¿Cómo estás, Pati?
4: ¿Cómo estás hoy?

0: Te quería preguntar,
1: ¿Qué pasó?
0: ¿cuál es el tema? Porque sabes que está justo me paré y tuve que hacer unas cosas, así que no lo pude escuchar. Y ahora escucharla a él y algo, pero no, de los municipales, pero no caché.
1: Sí, lo que pasa es que estábamos hablando y vimos una noticia que se dio a conocer hace muy poquito. Tiene que ver con los inspectores y la patrulla municipal de Valparaíso, quienes enviaron una carta anónima, obvio, para resguardar la integridad de ellos mismos, en el cual decían al municipio de Valparaíso que, o más que nada al municipio, es como para hacerlo público, que estaban haciendo labores que a ellos no le competían. ¿Cachai? Una, no sé, estaba haciendo patrullaje, que es un patrullaje preventivo más que nada, y ese que dice, oye, mira, ¿sabes que aquí está pasando algo? Manden a uno en carro, no sé, me imagino que es así. Y ellos enviaron una carta al municipio diciendo que de repente los enviaban a hacer cosas que no estaban dentro de su cometido. De lo que ellos deberían ejercer. No sé, por ejemplo, a pillar a un ladrón, a un malulo, como dice el tío Emilio, y tomarlo detenido, no sé, o esperar a que llegue carabinero. Entonces ellos están diciendo que también las labores que ejercen no son las adecuadas para ellos, que no tienen asistencia psicológica hace mucho tiempo, que la infraestructura y un montón de cosas más de lo cual se estaban quejando, obviamente, y está bien, y es loable, porque es su pega. Eso es lo que estamos hablando para ti. A ver, una voz autorizada. Atención. No voy a decir el nombre para resguardar el anonimato y que no lo vayan a buscar después y le saquen la mugre. Que de mugre sabe harto. Los inspectores municipales solo deberían realizar fiscalización e informar para que las autoridades competentes hagan la pega. Creo que esa es una de las cosas más. Más bien dichas, es que eso es como dije yo siempre, o como dije hace un rato. Siempre he notado, según yo, es que siempre han existido los fiscalizadores. El tema es que ahora se le ocurrió hacer una, entre comillas, inspectora municipal o policía municipal, como quieran decirlo, pero no es policía, porque hacen cosas que no deberían hacer, cosas que no están, no son competentes a su trabajo. Y como dijo el tocayo, exponer a personas que no tienen nada que ver con la delincuencia, con los asaltos, ¿cómo se llama? Con el comercio ambulante, no es bueno. ¿Por qué? Porque no pueden hacer mucho y de repente como que se traspasan un poquito de su límite y tratan de hacer cosas que no son de su competencia, que deberían ser de la competencia de carabineros, de la policía y todo eso. Pero no hay un margen, creo yo. Y no hay algo, debe haber alguna ley que tenga que ver con esto, pero no es como que no hay algo que los delimite, disculpen, nosotros tampoco sabemos hasta dónde pueden llegar. Una vez me contaron por ahí que no tengo idea si es así y si se puede hacer o no, que un inspector municipal detuvo un auto y le dijo, te voy a pasar un parte, ¿y por qué? No sé si se puede hacer eso, entonces hay cosas que mucha gente no lo sabe,
0: No es
1: ¿cachai?
0: que lo esté metiendo todos en el mismo saco, pero es lo que yo he visto. Yo en Viña, yo no vivo en Viña, yo es a la pasada de Viña, es lo que he visto. Las veces que voy a dejar a mi hija, a mi nieta a la universidad, porque a nada más voy a Viña, paso por ahí. Y, ¿cómo se llama? Pero en Valparaíso, como te digo, ves que bajo los veo estacionados. Tal vez, no sé en qué calle, pues yo en la calle Ecuador vi así que estaban en acción, en plena acción ahí los de los carabineros de la MUNI. Pero como te digo, no es que diga todos o Viña solamente, porque es yo a la pasada, dije, a los únicos que he visto, no es que ellos sean los únicos.
1: No, sí, entendemos, Eli. Lo que pasa es que, como te dije, también he visto en Viña de repente que me encuentro unas 3, 4, 5 patrullas y todas juntas conversando. Y en otro lugar, no sé, quedando a la grande. Pero es que ese es el tema, ¿hasta dónde pueden llegar?
0: Yo creo que lo primero que deberían hacer es decir qué atribuciones tienen, qué dice el contrato.
1: Eso
0: Y
1: es, saber.
0: ahí recién podríamos averiguar algo,
1: Saber
0: pero
1: hasta dónde
0: encuentro que es
1: llegan.
0: un paso perdido,
1: Es
0: porque
1: un tema
0: ¿qué van a hacer?
1: complicado.
0: ¿Patrullar y llamar a carabineros? ¿Para eso están? No, un chiste. Siempre lo he dicho, apenas los vi, cuando empezaban a salir ya en patrulla, me encima un gasto de bencina y toda la cuestión, y no, chao, pesado.
1: Gracias, Eli. Oye, teníamos un audio por acá que no habíamos pasado, de verdad, se me había olvidado. Espérate, acá está, aquí está. Buenos días.
2: Buen día, tío Edu Aravena, ¿cómo está usted en este día
1: Muy
2: miércoles?
1: bien.

0: Espectacular, genial.
1: Oiga, ¿por qué puso la canción de Escupe? No. Perdí de algo. Te he estado escuchando hoy en la mañana, pero no capté el mensaje.
0: Pero ¿cómo?
1: ¿Hay algún temita por ahí que discutir?
0: Usted está escuchando la radio, señora Batita, ¿no? ¿Qué onda? ¿Por qué preguntan? Mariana querida, ¿por qué eliminó un audio? No elimine audio, por favor. Ya, pero no eliminen audio. ¿Por qué eliminan audio? No eliminen audio. Tiran la piedra, después esconden la mano y más encima se la cortan. No. Por acá, ¿quién apareció? Espérate, a ver. A ver. ¿Quién apareció por acá? Giorgio Snob dice lo siguiente. Giorgio, ¿cómo está ahí? Edu, ¿recuerdas que Seguridad Ciudadana viajaría con un carabinero? Duró muy poco. Ah, sí, me acuerdo mucho de eso, que claramente habían dicho que en cada uno de los carros, cada persona que fuera de Seguridad Ciudadana, iría con un carabinero para evitar que se hiciera una doble pega. Teníamos un sargento en moto que acompañaba con municipales en moto. Muy bien trabajo, pero lo pillaron en un renuncio y lo trasladaron. Compadre. Gracias por la información, Giorgio. Por acá, ¿a quién tenemos? A ver, se prendió esto, Cristian. Dice, el servicio de guardias de seguridad es la aspirina para la ciudadanía, porque ellos a los que infringen la ley saben que no tienen las facultades para la seguridad, solo están para mirar. Eso es, qué gran aseveración, Cristian. Porque claro, la gente que está acostumbrada a cometer delitos, manga de ladrones, manga de comercio internacional, es decir, manga de comercio ambulante y todo. Todos ellos saben la ley, saben cómo manejarse y saben que los guardias municipales, la seguridad municipal, los patrulleros municipales no pueden hacer muchas cosas. Entonces lo único que hacen es jugar con ellos. Ya, bueno, dicen, ya vienen. ¿Ustedes han cachado el comercio ambulante cuando están en la calle y tienen esas tiritas en la frazada y la tiran y como que se la echan al hombro y se van caminando y después vuelven? ¿Por qué? Porque saben que no pueden hacer mucho. Por eso que el copamiento hoy en día se hace mucho con carabineros. Si antes se hacía con guardias municipales. Y los guardias, de hecho, en Viña del Mar hemos sabido de, en Avenida del Paraíso, peleas, riñas entre carabineros y, disculpen, entre guardias municipales y comercio ambulante. Y los que más han salido perjudicados han sido los guardias municipales porque le han pegado, le han tirado palos y eso es algo que no debería suceder, creo yo, me imagino, no sé, estoy hablando tontera.
2: Los inspectores municipales pueden hacer resguardar el orden público, pasearse por las calles, verificar que no hayan desmanes en algunas partes. No te pueden pasar un parte. Si tú vas andando y te pasan un parte, no, porque ellos no tienen esa facultad. Ellos solamente están para pasar parte cuando uno está mal estacionado, porque ellos no retienen licencia. Lo único que te puede retener la licencia cuando te infracciona es el carabinero.
0: Claro.
2: Eso es lo que yo entiendo. Sí, ellos resguardan el orden en algunas partes de acá del centro de Viña, pero no en todas partes.
0: Muchas gracias, Pati, pero sí, ¿sabes qué ha ocurrido esa situación de que, oye, te voy a sacar un parte porque andáis manejando, no sé, sin cinturón de seguridad? Es un ejemplo. Ellos no pueden llegar a eso, es imposible. Por eso Carabineros tiene un departamento de tránsito, por eso Carabineros tiene un departamento de muchas cosas. Y dentro de eso es por donde se esparce cada una de las ramas de Carabineros. Bueno, gracias por el tema. Nos tenemos que ir a música.
1: Tío, Edu, querido.
0: ¿Qué pasó?
1: Ese audio te lo había mandado hace rato.
0: Ya, pero lo envió como a las 10, pues, y de las 10 estamos hablando lo mismo, ¿no? ¿O no? ¿O me equivoco? Pero bueno, gracias por la participación. Esto fue Escúpemelo. Versión extended, versión wow. No sé, versión hablamos pura pelotudez, no sé. Póngale como quiera.

0: Ahora sí.
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0: Ahora sí, Mr. Electro, ya ponle color, viejo. Ahora sí, con Tuti, compadre. Espérate, a ver, para. Teníamos un audio, ¿no? Voy a partir de nuevo, Mr. Electro, teníamos un audio, parece. A ver, sí, por aquí. ¡Aló!
2: Eduardo, ¿sabes por qué eliminé?
0: ¿Por qué eliminó?
2: Porque pensé que no estaba dentro del tema, alcancé a agarrar la última parte. Y ¿ya? Dije yo, wow, no era lo que era. Bueno, borré. Ya,
0: no,
2: pasó.
0: Pero no elimine mensajes.
2: Disculpa, no te molestes cuando uno elimine, ya no es por nada malo.
0: No se preocupe. No se preocupe, no hay problema.

0: Municipal con patrullaje intensivo junto a Mr. Electroman.
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0: Le voy a sacar parte a todos.

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No perdiste a nadie. 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

0: está mezclando Mr. Alex Kluverman en la 107.7.
1: Me salió como... Energy. Sí. Energy. Me salió como... Energy. Como Baulaque, ¿o no? ¿Baulaque? ¿No? ¿Sí?
0: Medio rico.
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1: Nuestra querida Mariana dice excelente música, Mr. Electro. Gracias, Mariana.

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1: Casi llegando al final del maratón de frecuencias. Junto a Mr.

junto a Corona y el Get Up and Boogie Boogie. No, ¿cómo se llama? No me acuerdo. Ahora mismo, Corona. Finaliza el maratón municipal de Mr. Electro Overman. Muchas gracias, Mr. Electro. Pausa, volvemos. No te cambies.

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1: Y ya pasamos el mediodía en la 107.7 en este día miércoles 5 de agosto. Oye, está la grande con la alcaldesa de La Cruz. ¿Supieron ese tema o no? Yo lo supe ayer, pero no podíamos hablar nada porque era como alguna, así como entre comillas, una información a boca de tarro, ¿no? Como a boca de. Bueno, a boca de urna, como se le dice. ¿Supieron qué pasó con la alcaldesa de La Cruz? Al final, de verdad, independiente a todo, yo no conozco mucho la información acerca de lo que sucedió con ella. Más que nada que un dron como que... yo, mira, lo que yo sabía, me da lo mismo lo que yo sé, ¿no? Da lo mismo. Si al final es lo que ustedes saben. Ustedes deberían saber más que yo, ¿no? ¿O no? Nada que ver, ¿no? Es amiga de la Mirta más encima, ¿ah? Amiguísima de la Mirta, imagínense, me tinca que el dron andaba en el sitio de la Mirta y sus secuaces, y ahí captaron, la Mirta tiene plantaciones y todo el cuento. No creo. Mira, la noticia es la siguiente, se la vamos a entregar de inmediato. Bueno, la filtración de una controversial conversación entre la alcaldesa de La Cruz, Filomena Navia, y un funcionario municipal provocó una creciente problemática y polémica, disculpen, donde incluso una de las concejales de la comuna presentó dos oficios. Todo comenzó por la búsqueda de pozos de agua en el sector 28 de marzo de la comuna ubicada en la región de Valparaíso, obviamente. Fui a caminar a la 28 de marzo a ver dónde está ese pozo ahí subiendo. De hecho, subí a la pasarela, la primera casa a mano izquierda. Ahí está la primera noria, la más profunda y con más agua. Lo vi, necesitaba saber cuántos metros de cerro existen ahí como para proyectar el área verde y por eso hice el levantamiento con un dron, mencionó el trabajador de la municipalidad. Fue en ese momento que el funcionario tiró un punto georreferencial en un domicilio, casa en la que tomó una foto, donde se observa un terreno con al menos tres plantas de Mary Jane. Bueno, eso, droga. Solo a usted se la ha demandado, le indica el trabajador a la alcaldesa. Ante aquel hallazgo, la alcaldesa señaló en el audio: sí, no hagas nada con eso, ¿eh? Aquí hay una estrategia y yo me tengo que cuidar porque si voy a la 28 de marzo va a aparecer la PDI y van a incautar tres plantas de marihuana y con show y todo el tema. De partida la gente a decir que soy zapa, yo tengo familia, vivo acá en La Cruz, ando en moto y por lo tanto van a cargar conmigo, no voy a entrar en eso porque mi rol no es perseguir a la delincuencia, ni menos perseguir a una persona que tiene una mata de marihuana. Y si se fuma, disculpen, aquí dice, si fuma la weá, es weá de ellos. Ah, sí, hijo, así, hijo, así. Te doy 100, 200, esto que queráis. La mojojojo, la calaila. Bueno, eso pasó. Y nada, pues, eso es. Ahora, yo no entiendo, de verdad, si era, yo pensé que era la casa de ella. No, nada, lo mismo. Fue el tema porque dijo que ella no tenía... ya, caché. Ahora entendí todo. Yo pensé que era la casa de la alcaldesa cuando la primera vez que yo supe eso ayer, off the record, que lo supe y no pude contarlo, que me dijeron quédate callado, pim bombín hasta que salte la liebre, dije, pero en la casa de ella. Yo imaginé, le pidieron plantaciones en la casa. No, nada que ver.
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1: Me dicen que las plantaciones están en la casa de la Mirta, lo más probable.
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1: Nos quedamos junto a las Destiny's Child. Esto se llama Bootylicious.

Luego de escuchar a Pastilli y Pompeli, esto se llama Amar en Silencio. Es el señor Pedro Piedra, que llega como sonido nacional, sonido chileno a Viña FM.

0: Vamos a revisar el informe meteorológico que prepara meteochile.gov.cl, obviamente, y que revisamos nosotros acá en la 107.7. Si pueden ingresar a nuestro sitio web o ver en la aplicación de Viña FM, podemos observar, y bueno, toda la gente que está en el plan casi cerca del borde costero de la ciudad jardín puede observar que ya empezó a ingresar niebla, vaguada costera a la ciudad jardín, y ya lo está haciendo también en su momento en el plan de Valparaíso. Estaba con nubosidad parcial, pero ahora ya comenzó a prepararse todo. ¿Por qué? Porque en la madrugada del jueves podríamos tener lluvias nuevamente en el Gran Valparaíso y en el interior también.
1: No se les olviden que este domingo es el Día del Niño. Hay que festejarlo. Hay que festejarlo.
0: Gracias, Mariana. Acá tengo al niño. Tengo suelto, lo tengo al aire, pero está un poco, no sé, no se sabe si lo van a celebrar o no. Entonces, eso es lo que pasa con el pobre niño. No sé, bueno. Vamos a lo que vinimos a revisar el informe meteorológico. Partimos por la zona del litoral sur, ¿les parece o no? Desde Tunquén y Quintaya hacia Santo Domingo, el día de hoy la máxima será en promedio de 16 grados. Nubosidad parcial variando a nublado y en la noche comenzaría el viento, bueno, en la tarde-noche, comenzaría a reinar el viento en la zona del litoral sur con lluvias que se extenderían hasta la mañana del jueves, mañana jueves 6, 8 de mínima, 14 de máxima. Y luego de eso pasaríamos a tener nubosidad parcial y despejado hacia la tarde-noche en el litoral sur de la región de Valparaíso. Papudos, Apayaca, Chagua, Maitencillo, lo mismo el día de hoy, nubosidad parcial variando a nublado, vaguada costera que debe estar ingresando ya en muchos sectores del litoral central de la región. Mañana se espera lluvia en la madrugada y luego pasaría a estar con nubosidad parcial y viento extra hacia la tarde-noche, 16 de máxima el día de hoy. Mañana 8 de mínima y 14 de máxima. El Gran Aconcagua el día de hoy con nubosidad parcial variando a nublado y también podrían recibir algo de lluvia en la madrugada del jueves. La máxima para hoy es de 18 grados, mientras que la mínima para mañana es de 7 y máxima de 15. Lluvia que podría extenderse hasta parte de la mañana, va a llover en la nada. Eso es lo que pronostica meteochile.gov.cl. La Ligua, el Gran Petorca, Petorca, Cabildo, etc. Máxima el día de hoy en promedio de 19 grados nublado. Disculpen, varias. ¡Ah! Ahí está, ahora sí. Nubosidad parcial, estaba viendo otra región. Nubosidad parcial variando a nublado y también podrían recibir algo de viento extra hacia la madrugada del día jueves. El día de hoy la máxima es de 19 grados y mañana 8 de mínima y 14 de máxima. Luego de la lluvia que podría caer, van a pasar a cielos con nubosidad parcial variando a despejado. Mira qué interesante. Y ahí podría calmarse un poquito la lluvia.
2: Viento, estoy contento, viento.
0: El Valle de Casablanca el día de hoy, máxima de 17 grados en promedio. Nubosidad parcial variando a viento y nublado hacia la tarde-noche. Podrían recibir algo de agüita en la madrugada también del jueves 6 de agosto, mínima de 6 grados y máxima de 16 para el Valle de Casablanca, lluvia en la madrugada que variaría a nubosidad parcial y despejado hacia la tarde de mañana. El interior de la región de Valparaíso, donde están las plantitas esas, sobre todo en la zona de La Cruz, donde vive la Mirta, dijo que yo hablé con ella después de lo que pasó y me dijo que la había vendido todavía. Máxima en promedio de 19 o 20 grados en el interior, nubosidad parcial variando a nublado, viento extra hacia la tarde-noche y en la madrugada también podrían recibir este mini sistema frontal que creo que viene con cuática. 7 de mínima para mañana, 15 de máxima variando después de la lluvia, nubosidad parcial y despejado en el interior.
3: Niño, pero el niño no solamente necesita material, cosas materiales, juguetes, un abrazo, un besito, hay que celebrarlo.
0: Es verdad, no tan solamente cosas materiales. Para el niño podría ser una buena apapachamiento, una buena un abrazo, eso. Muchas cosas que se le pueden entregar al niño. Eso es lo que esperan los niños este fin de semana. En especial el niño. Vamos a la zona del litoral central de la región de Valparaíso, Laguna Verde, Viña, Valpo, Reñaca, Concón Quintero, Ritoque, Puchunca, Venta, toda esa cuestión para allá. Máxima el día de hoy en promedio de 18 grados, cielos con nubosidad parcial variando a nublado. Hacia la tarde. Y el día de... bueno, en promedio máxima entre 18 y 20 grados. Y en la noche ya comenzarían a recibir y a caer algunas gotitas con viento incluso, que duraría la madrugada del jueves. Y después, nada. Después llegaríamos al mediodía y quizás en la mañana nubosidad parcial, variando a despejado incluso. 8 de mínima y máxima de 16 en promedio para mañana en el Gran Valparaíso. Ha sido el informe meteorológico entregado por meteochile.gob.cl y difundido por nosotros en Viña FM.

0: Ay, ay, ay.
1: Contento y como el cartero.
0: Podemos recibir lluvias, es lo que dice meteochile.gov.cl, pero también voy a revisar lo que dice mi teléfono. ¿Mi teléfono dice qué? A ver, veamos. ¿Qué dice mi teléfono? A ver. Podría comenzar a llover cerca de las 22 horas, 23, y ahí se mantendría la lluvia toda la noche, con fuerza en la noche, hasta las 5 de la mañana app. Y de ahí, nada. El sábado dicen que llueve de nuevo. Ah, pero en la madrugada. Oye, el clima, viejito. Es increíble el clima como está hoy en día. God damn it. Pero bueno, ese ha sido el informe meteorológico, nada más. Muchas gracias, Mr. Electro, por haber puesto al niño. Bueno, más que nada a mí. Hace rato que no lo sacaba. Tenía miedo de sacarlo al aire. Tenía miedo de ponerlo al aire. Tenía miedo de, no sé, de que agarraran al niño para el tandeo y que terminara llorando. De mala forma, obviamente. No nos gusta tratar mal al niño. No nos gusta que me... A mí no me gusta que me traten mal al niño. Siento que me siento mal cuando lo tratan mal. Valga la redundancia.

0: pues un apretón de mano, un besito, ¿ah? A cobijarlo, a apapacharlo, como decís tú. Leerle un cuento, hablarle bonito. Hay que celebrarlo.
1: Claro, tal cual como dice Will, de repente no sé, si puedes acercar el niño a tu cara, ponerlo en tus cachetes, podría ser, yo creo que se va a sentir muy bien. La cosa es que se sienta bien, hay que hacer lo que se siente bien. Bueno, ustedes pueden hacer que se siente bien. O sentarlo bien, no sé. Mira, Mariana me manda una a la una, el día de hoy, eso, ¿no? Sí, ¿viste? Sí, como es ahora llover, pero cuáticamente sí, cuáticamente. Muchas gracias, querida Mariana, por tu información.

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2: 12:54, llegamos al final de la estación de este día, miércoles, mitad de semana. Señoras y señores, muchísimas gracias por la compañía.
3: Ya, guapito, llegó la hora
2: muchas
3: de
2: gracias,
3: despedirse.
2: Muchas gracias por
3: que
2: la
3: Que tengamos
2: guapetona.
3: Un
2: muchas
3: buen
2: gracias.
3: Resto de día
2: así
3: todos.
2: Es, así es.
3: Y que estemos bien. Besito grande.
2: Muchas gracias, papá. Mariana. Muchísimas gracias, Mariana. Un abrazo para ti.
4: Sí, puedo hablarle bonito, hacerlo sentir bonito. Que se sienta bonito, se sienta cobijado, weón. ¡Ay! ¡Qué celebrar! ¡Qué celebrar!
2: Lo mejor es que se sienta, esa es la verdad. ¡Aló, aló, aló!
5: Muchas
2: aló.
5: Gracias, Tocayo. Gracias, Mr. Electro. Y saludos para todos. Que tengan todos un excelente día. Igual. Hasta mañana.
2: Igualmente, Tocayo. Oye, se me había olvidado saludar a la Rosa Estela, que dijo que ahora sí el tema era el mañanero. Sí, es verdad. La alcaldesa de la... Yo no sé si la alcaldesa de la Cruz era... No sé. ¿Para qué nos vamos a meter más al bosque? Gracias a todos los que estuvieron ahí. Muchas gracias por acompañarnos, por estar con nosotros. Muchísimas gracias, de verdad, y los invitamos a seguir siempre en la compañía de la 107.7. Esto fue La Estación. Mi nombre es Eduardo Aravena y a nombre de todo el equipo les deseamos lo mejor. Cuídense porque la noche va a llover bastante fuerte, ¿eh? Así que prepárense. Ojalá que no suceda mucho estrago también en la región de Valparaíso y en ninguna región del país. Abrazos en estéreo, gracias totales y sean felices a como de lugar. Nos escuchamos pronto, chau chau.
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